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Omega Estéreo, 21 horas, 2 minutos. 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

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Son las 2. 4 minutos. 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

Anta Estéreo, son las 3. Un minuto. 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

0: 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Son las 6:00.
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En Samantha Estéreo son las 6:31. 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

0: 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Son las 7. 2 minutos.
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6: Amigos, amigas, buenos días. ¿Qué tal? Gusto saludarlos en este día 25 de agosto, un gran día, esperamos que así sea. Les enviamos el saludo cordial y fraterno desde la cabina principal de Samantha Estéreo 89.9, en los 89.9, en la ciudad de Zaruma, por 3 veces www.samantafm.com. También nos siguen en Alexa, también estamos en Alexa, por supuesto. Dentro de las bondades que brinda la tecnología, también estamos ahí. Tenemos una mañana muy, muy agradable, en realidad muy agradable, al menos yo hoy he sentido una temperatura. Tenemos temperatura aquí en cabina de 24.5 grados aquí en cabina. Claro que siempre aquí en cabina estamos un poquito más abrigados. Suele ocurrir, pero en todo caso, igual afuera debemos estar por unos 22 grados, 21 grados tal vez. Es una temperatura muy, muy agradable la que tenemos en nuestra bella ciudad. Saludamos cordialmente a nuestros queridos oyentes y amigos en la parte baja de nuestra provincia: Machala, Pasaje, El Guabo, Santa Rosa, Arenillas, Huaquillas. Saludos cordiales. La vía Pasaje Girón Cuenca todavía está con problemas. Todavía sigue con inconvenientes esa vía. Y bueno, ayer el ministro de Infraestructura y Transporte daba declaraciones de algunos ejes viales importantes. Y entre ellos mencionaba justamente la vía que menciono, la Pasaje Girón Cuenca. Pero en realidad no sé cuándo piensan invertir. No lo sé. No sé si es la coincidencia política. Quisiera creer que no. Pero hemos venido nosotros reiteradas veces, ocasiones, manifestando la situación de la falta de inversión, eso es una realidad, no es una, no es un invento, no es una quimera, no, es una realidad. Y la parte alta de la provincia también es parte de esa falta de inversión vial, ante todo. Vial. Ecuador, claro, el gobierno tiene problemas, no sé si decir más serios o menos serios, pero son por demás preocupantes. Claro, la seguridad o inseguridad hay el tema de la salud, de la educación. Que no dejan de ser también temas tremendamente importantes. Las 7 de la mañana, 9 minutos. Al mediodía, amigos, voy a compartir con ustedes. Caramba, hoy por hoy la juventud está contagiada. Perdónenme, nosotros creo que también en nuestro tiempo tuvimos cosas medias raras en nuestra niñez, adolescencia, juventud. Creo que sí. Que nosotros las veíamos como que novelerías y cosas como esas. Pero hoy por hoy pasa una cantidad de brutalidades así. Hoy al mediodía voy a compartir con ustedes un video que ocurrió en, no sé en qué país, pero es imágenes impactantes. Una familia, escúchenme lo que les voy a decir, una familia muere al caer de un acantilado. ¿Saben por qué? No por un accidente, no porque, no. Sencillamente por un berrinche del hijo de 18 años que exigía un iPhone. ¡Qué cosas! El joven amenazó con quitarse la vida, por lo que su padre trató de alejarlo de la orilla, pero el hijo lo jaló y ambos cayeron al precipicio. Segundos después, su madre se arrojó también por la tristeza y desesperación. Esto ocurrió en la India, en donde es el segundo país más ignorante del mundo, solo después de México, afirma un estudio. Mediodía voy a compartir este video. Parece increíble hasta dónde nos llevan estas cosas, estas novelerías, estas modas de nuestra juventud. Hoy por hoy se inventan cualquier cosa. Ya por suerte ya pasó esa fiebre de andarse vistiendo o comportándose como animales, que ya ni me acuerdo cómo era que se llamaba, esa tontera, esa novelería. Ya por suerte pasó. Son fiebres, ¿no? Son momentos, son espacios de la juventud moderna. No sé cómo llamarle en realidad. No sé. Pero a veces, ahora se han dado por farmear el aura. Puchica, nuestra juventud le pegan fiebres, pero bien raras. El farmear aura da el salto de las redes sociales a los videojuegos con el juego Aura Farming Simulator. Las tendencias de farmear aura debuta en videojuegos con una propuesta arcade en Steam. El fenómeno digital que midió la presencia y el carisma juvenil en TikTok trasciende hacia el ámbito de los videojuegos. El estudio Short Stack Studio lanzará Aura Farming Simulator en la plataforma digital de videojuegos Steam ahora, el próximo mes, convirtiendo este movimiento en una experiencia jugable e interactiva para PC. De acuerdo con Vandal, el videojuego propone partidas rápidas y dinámicas donde los reflejos resultan determinantes para acumular la mayor cantidad de puntos antes de que el temporizador llegue a cero. Cada unidad de aura recolectada se convierte en experiencia directa, lo que permite a los usuarios o jugadores subir de nivel y extender el tiempo disponible en los siguientes enfrentamientos. A medida que se avanza en la progresión, el sistema habilita la personalización de los personajes mediante cascos, equipamiento 3D y combinaciones de colores. Bueno, ahora le llaman farmear aura. Antes le decían, antes eso se llamaba destreza. Habían juegos en nuestros tiempos que corríamos o jugábamos contra reloj. Y si lográbamos hacer alguna misión antes del tiempo que la computadora brindaba, nos daba ciertas conquistas o ciertos reconocimientos, ¿no? O ventajas. Ahora le llaman farmear aura. ¿Qué cosas? Pero, ¿qué significa farmear aura? Amigos, padres de familia, debemos irnos un poco empapando con estas nuevas terminologías de nuestros jóvenes, porque es importante saber que por lo menos qué significa, de qué se trata. No olvidemos que hace poco tiempo hubo también una tendencia de misiones que daban ciertos juegos, en donde inclusive llegaban hasta con la muerte. Sí, acordémonos, hace poco tiempo, medio año, un año tal vez. Bueno, ahora andamos con esta fiebre de farmear aura. ¿Pero qué significa? La expresión fusiona el término gamer, farmear, repetir acciones para acumular recursos con el aura, que representa la seguridad, carisma y presencia de una persona. La dinámica consiste en realizar actos para proyectar confianza y sumar puntos simbólicos asignados por los usuarios. Nacida en TikTok a inicios del 2024, la etiqueta se transformó rápidamente en un juego social donde la comunidad otorga y resta aura según el impacto de cada gesto. El juego ya tiene una página en Steam, pero aún no disponible para compra y tampoco tiene el precio confirmado. Según el medio Aire, la entrega íntegra, la entrega integra un sistema de clasificación mundial dividido en dos categorías: la máxima puntuación lograda en una sola partida y el nivel general acumulado. De este modo, la propuesta adapta a las computadoras la lógica que sumó millones de reproducciones en redes sociales, llevando la búsqueda de carisma digital a un terreno competitivo. Ahora se toman estas novedosas expresiones, amigos, que no es otra cosa sino reconocer el talento. Básicamente es eso, la destreza que pueda tener un jugador. No es otra cosa que eso. No que le ponen ahora palabras rimbombantes, palabras que suenan medio como que raro. Y eso ha existido siempre. Si uno, caramba, yo también he sido jugador en nuestros tiempos, ¿qué era? El Pac-Man, cuando había el Atari, estamos hablando de mucho tiempo atrás, pero luego ya comenzaron a salir otros juegos, luego salió la gran revolución de jugar, que era el GTA. Entonces, si uno lograba en menor tiempo que el que brinda el juego, uno hacer las misiones, uno recibía recompensas. Ahora es tal cual. Tal cual. Antes había, ¿se acuerdan ustedes? El GTA San Andreas. Claro. Ahí uno cumplía misiones e inmediatamente recibía recompensas de más tiempo o ventajas, bueno, cualquier cosa. Hoy ocurre exactamente lo mismo, sino que ahora ya no le llaman premios ni nada, sino que le dicen farmear aura. Uy, qué cosas, la juventud, las tendencias, y todo se cogen los muchachos, se lo cogen de enfermedad, de peste, de epidemia, de fiebre. Nosotros también éramos en nuestro tiempo, con lo que había, claro, también éramos así, que se nos pegaban ciertas cosas, ¿no? No era tanto como ahora, no había tecnología, por supuesto. Mejor disfruto de una rica tacita de café para farmear mi aura también. 7:21 a.m. 7:21 a.m. Y para mejorar el cuerpo, para tenerlo bien, ya tengo el menú de hoy del almuerzo en 200 millas, locro de papa con acelga, sopa de frijol tierno, arroz con puré de papa y carne apanada o pechuga apanada, acompañada de postre y jugo. 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Las 7:22 a.m, la Asamblea Nacional endurece las penas por la trata y tráfico ilícito de migrantes.
7: Hasta con 26 años de pena privativa de la libertad podrían ser sancionadas aquellas personas que sean parte de delitos como trata y tráfico ilícito de migrantes, y en especial si involucra a menores de edad.

0: Mano Dura quiere aplicar el poder legislativo a delitos relacionados con trata y tráfico ilícito de migrantes.
1: Y es que en las últimas semanas, tras los operativos realizados por el Ministerio del Interior, se han registrado dos casos de trata de personas, uno en Pastaza y otro en Manabí. Ambos casos tienen un denominador común, eran niñas y adolescentes, víctimas de trata de personas para explotación sexual. Inclusive, en uno de los casos, las tatuaban como señal de pertenencia a estas organizaciones criminales.
0: Problemática que ha traspasado fronteras. Preocupa a las autoridades ecuatorianas que mediante una mesa técnica buscan estrategias para mitigar su accionar.
2: Estuve en mi oficina la semana pasada el señor Tim Ballard, que ha sido uno de los principales desarticuladores de redes de tratas de niños, que no se diga también en el tema migrantes. Entonces es un problema recurrente y fuerte en todos los países de la región, especialmente en aquellos que tienen ciertas situaciones económicas que obligan a que algunos ciudadanos migren y que migren en condiciones absolutamente complejas.
0: El proyecto de ley estuvo a punto de ser archivado. Hoy recoge propuestas de algunas bancadas legislativas.
3: Es un delito que no tiene una estadística cerrada, una estadística fija o que se pueda contabilizar o medir, ya que no todas las personas lo denuncian.
0: Se madura la propuesta para que en el Código Orgánico Integral Penal COI existan penas más drásticas.
4: El asambleísta endurecer las penas en 10 años porque aparentemente está tipificado con...

0: Ecuador busca diversificar la matriz energética con nuevas fuentes de generación ante un posible estiaje.
1: El país se prepara para el estiaje con nuevas fuentes de generación de energía. Esto mientras se analizan proyectos nuevos y otros como Santiago, que apunta a ampliar la oferta eléctrica en los próximos años.
2: Hasta el 20 de agosto, la generación hidroeléctrica representaba 18.430 de los 23.730 gigavatios producidos en el país durante el año 2026. Según SENACE, la cifra deja claro cuánto depende todavía Ecuador del agua para encender sus hogares y mover su economía. De esta manera, la presidenta del Colegio de Ingenieros Eléctricos y Electrónicos de Pichincha señaló que las medidas adoptadas por el gobierno permitirían cubrir la demanda durante el estiaje, pero advierte que la respuesta no puede quedarse en esta temporada. A la par, añade, debe impulsarse proyectos de corto, mediano y largo plazo.
3: Lo importantísimo en este momento es seguir diversificando la matriz energética. ¿A qué nos referimos? Incorporar en el sistema nacional interconectado todo lo que es generación solar, eólica, hidroeléctrica, térmica, de biomasa.
2: Ahora bien, en estos últimos proyectos de mayor escala se encuentra Santiago, en la provincia de Morona. Su primera etapa contempla 2.400 megavatios, pero esto no significa necesariamente que el próximo estiaje quedará resuelto, pues todavía está en estructuración y su construcción tomaría varios años.
3: En este sentido, hay que llegar a una alta disponibilidad. ¿A qué me refiero? Con las centrales termoeléctricas, que todo lo que se está haciendo ya mantenimientos, también se incorpora equipos nuevos que permitan llegar al 100%.
2: Por eso la discusión energética va más allá de tener agua suficiente para las hidroeléctricas. Ecuador necesita, señaló, aumentar su generación y al mismo tiempo diversificar las fuentes para que cuando baje el caudal también haya electricidad disponible. Informó Javier Rosero.
0: Las 7:27. 7:27. El clima en Ecuador para hoy, 25 de agosto, según el INAMI. Este martes, el INAMI prevé cielos variables acompañados de lluvias en varios sectores del país. En la costa, las precipitaciones se presentarán en dos ciudades, con mayor incidencia en la madrugada y en la tarde. En la sierra, se esperan de forma más generalizada, afectando a 8 ciudades, incluyendo la capital. Mientras que en la Amazonía se registrarán en 7 localidades. Los niveles de radiación serán moderados y extremadamente altos. En donde serán más elevados serán en Imbabura y Loja. El pronóstico del tiempo por región: en la costa, cielo parcialmente nublado con presencia de lluvias aisladas. En Santo Domingo, las precipitaciones se presentarán en la madrugada, tarde y noche, mientras que en Quevedo se esperan durante la madrugada y tarde. Se registrará una temperatura máxima de 34, mínima de 22. En la sierra, cielo nublado con presencia de lluvias. Ciudades como Loja y Riobamba se esperan precipitaciones durante todo el día. En Cuenca, por la mañana y tarde. En Ambato, en la madrugada y mañana. En Tulcán, Ibarra, Quito y Guaranda, por la tarde. La temperatura máxima alcanzará los 24 grados, descenderá hasta los 9. Los niveles de radiación altos y extremadamente altos. En la Amazonía se prevé cielo nublado, con presencia de lluvias generalizadas. En localidades como Nueva Loja, El Coca, Tena, Chelmera, Macas, Gualaquiza y Zamora, las precipitaciones se registrarán todo el día. Temperatura máxima 27, mínima 18. En Galápagos, cielo variable, con presencia de lluvias en San Cristóbal e Isabela por la mañana. Se registrará una temperatura máxima de 32, mínima 23. Así el clima según el INAMI para el día de hoy. Son las 7:29. 7:29. 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La abogada ecuatoriana

0: Silvia Buendía falleció a los 57 años. La abogada ecuatoriana Silvia Buendía falleció a causa de un cáncer. La noticia se conoció la noche de ayer lunes. Buendía tenía 57 años y era reconocida por su rol en la defensa de los derechos humanos, de las mujeres y de la comunidad GLBTI, entre otras causas. Durante décadas fue reconocida por su activismo. Sus restos serán velados en el cementerio de la Aurora en Daule desde las 10 horas de hoy. Y hoy en la tarde será el sepelio. La actriz publicó un estado de WhatsApp en el cual expresó cuánto extrañará a Buendía y que jamás, la actriz Erika Vélez, y que jamás imaginó no tenerla a su lado. Odio decir adiós porque para mí tú no te has ido, dijo Erika Vélez. Son las 7:31 minutos, 7 de la mañana y 31 minutos. CERCOP suspende el proceso para renovar la contratación de la barcaza de energía termoeléctrica. El proceso para renovar la contratación de una barcaza de la empresa Carp Power Ship para generación termoeléctrica quedó suspendido. El Servicio de Compras Públicas suspendió el proceso de contratación para este 24 de agosto. Según consta en el CERCOP, el proceso era por 42.7 millones e inició en julio de este año. La finalidad era mantener el servicio de una de las barcazas de la empresa que opera en el sector de las esclusas en el sur de Guayaquil. La barcaza tiene una capacidad de generación termoeléctrica de entre 90 y 110 megavatios de potencia. La contratación la estaba gestionando la empresa pública Electrogeneradora del Austro. El objetivo era extender la operación de la barcaza que opera desde febrero del 2025. El proceso suspendido contemplaba el servicio por 6 meses más. Ocurre justo en medio de quejas de usuarios de algunos sectores de Guayaquil por episodios de cortes de energía eléctrica repentinos. Aunque en estos casos la Corporación Nacional de Electricidad, CENEL, ha atribuido a suspensiones por mantenimiento. Las 7 de la mañana, 33 minutos. 7:33 minutos. Amigos, voy a irme a la pausa. Al regresar estaré topando un tema que lo analiza David Muñoz en el segmento de Noticias de Ecoavisa. Y habla sobre un tema que es cada vez se nos va haciendo más normal, entre comillas, cuando no lo es en realidad. Es el tema de las niñas embarazadas y niñas que dan a luz. En el 2025, y esto como un dato previo, en el 2025, en el Ecuador, casi 1.400 niñas dieron a luz. Es decir, casi 4 partos diarios. ¿No les preocupa? Pues caramba. A mí sí me llama la atención. Es un tema que vamos a topar al regresar de la pausa. Así que no se vayan porque ya volvemos. 7:34 minutos ya.
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2: Las 7:39 minutos, 7 de la mañana, más 39 minutos. 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
2: 7:41 minutos. 1.388 niñas dieron a luz en Ecuador el año anterior. Casi 4 partos diarios. Ecuador registró el nacimiento de 1.388 bebés cuyas madres tenían entre 10 a 14 años. Entre 10 a 14 años. Este registro fue en el 2025. Son casi 2 partos diarios por cada 1000 niñas de ese rango de edad. Y equivalen a casi 4 partos diarios según el registro estadístico de nacidos vivos por el INEC, publicado el 17 de agosto. La cifra es la más baja desde el 2006 y confirma un descenso sostenido desde el pico de 2015, cuando la tasa llegó a 3.2 por cada 1000. En el 2024 hubo 1.621 nacimientos en ese grupo, 233 más que el año pasado. Entre las adolescentes de 15 a 19 años, la tasa pasó de 81 nacimientos por cada 1000 mujeres en el 2012 a 37 en el 2025. En las niñas de 10 a 14 años, en cambio, el retroceso fue mucho más lento, de 3.1 a 1.8 en el mismo periodo. En 13 años, la maternidad entre adolescentes mayores se redujo más de la mitad. Entre las niñas, el indicador subió durante casi 2 décadas antes de empezar a bajar. Y recién en el 2025 volvió a los niveles del 2006. El promedio nacional esconde brechas territoriales. Morona, Santiago, registró en el 2025 una tasa de casi 5 nacimientos por cada 1000 niñas de 10 a 14 años, la más alta del país. Le sigue Napo con 3.8, Zamora Chinchipe con 3.7, Pastaza con 3.5, Esmeraldas y Sucumbíos con 3.4 cada una. En el extremo opuesto está Tungurahua con 0.6, Galápagos 0.8, Pichincha y Azuay 0.9, Guayas se ubicó con 1.6 por debajo del promedio nacional. En 4 provincias la tasa subió en lugar de bajar. Bolívar pasó del 1.5 al 2, Pastaza del 3.4 al 3.5, Imbabura del 1.2 a 1.4 y Galápagos estaba con 0.0 subió al 0.8. El patrón se repite en el grupo de 15 a 19 años. Napo encabeza con 72 nacimientos por cada 1,000 adolescentes. Y Morona Santiago le sigue con 71, frente a 17 de Galápagos y 21 de Pichincha. Pero, ¿qué dice la ley? En Ecuador, el Código Orgánico Integral Penal tipifica como violación toda relación sexual con una persona menor de 14 años. Es decir, de los 1,388 nacimientos del grupo de 10 a 14 años, corresponde a víctimas de un delito. Todas. Si se suman los dos grupos de menores de 18 años, el panorama se amplía. A 1,388 nacimientos de niñas de 10 a 14 años, se agregan 13,200 de adolescentes de 15 a 17 años, con una tasa del 28 por cada 1,000. Es decir, delitos sobre delitos. En total, casi 15,000 nacimientos de madres menores de edad en un solo año, y todas producto de un delito. Que claro, dentro de las costumbres, de las nacionalidades y de las regiones del país, es normal, cuando no lo es según la ley. Son cerca de 40 cada día en un país donde nacieron 208 bebés durante el 2025, el número más bajo registrado desde que el INE lleva la serie en 1990. Es un análisis que lo hace David Muñoz, de Coavisa, que habla de una realidad que la vemos con naturalidad, o que al menos en la Amazonía, que es en donde más ocurre estos fenómenos, es muy normal. Hace pocos días escuchaba yo a un dirigente indígena hablar y decir en términos políticos que a un dirigente que estaba con una orden de captura no lo iban a coger porque se encuentra dentro de su territorio indígena y que ellos son autónomos. Son autónomos para delinquir también, y hay que verlo con normalidad. ¿Hasta dónde enfrentamos la estupidez, la ignorancia o la costumbre? ¿Hasta dónde? Si ellos se creen dueños, amos y señores y autónomos de sus territorios, el gobierno nacional debería entonces despojarlos del territorio ecuatoriano y que ellos le pongan el nombre que quieran y que hagan su propio país con sus propias leyes y sean felices delinquiendo entre ellos. Ya basta de ese bendito tema tan cacareado de que ellos son dueños de sus territorios y que en ese territorio pueden hacer lo que les da la gana. Ya basta. Creo que ese tema tiene que ser analizado. Y claro, si entra la policía con fiscalía y a actuar en esos territorios, como por ejemplo Morona Santiago, por ejemplo Napo, Zamora Chinchipe, que es en donde más altos niveles de nacimiento dentro de estos rangos de edad existen, los van a sacar posiblemente hasta muertos. Porque para ellos es natural. No sé qué piensen ustedes. En realidad no lo sé, pero a mí me parece que no debería, pero caramba, ¿qué les diré? Las 7 de la mañana, 48 minutos. 7 de la mañana, 48 minutos. Voy a una nueva pausa y volvemos.
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3: 7 minutos y las 8 de la mañana. 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Son ya las 7:53 minutos en Guayaquil. Un hombre es condenado a 29 años de cárcel. ¿Saben por qué? Por apenas, entre comillas, apenas, haber violado a su hija de 11 años. Bien hecho. Creo que debió haber sido más. Pero bueno, un tribunal de Guayaquil condenó a 29 años, 4 meses de prisión a un hombre que violó a su hija de 11 años, a la que también amenazó de muerte para evitar que pidiera ayuda, según informó este lunes la Fiscalía General del Estado. El caso se remonta al 15 de septiembre del 2024, cuando el hombre, identificado como César Leonidas ER, estaba con su hija en la casa en la que vivían en Monte Sinaí, en Guayaquil. De acuerdo con la fiscalía, el padre aprovechó que estaba a solas con la menor para violarla y luego la amenazó de muerte que no pidiera ayuda. La víctima logró comunicarse por teléfono con un familiar, quien alertó a la policía. Sin embargo, cuando los agentes llegaron a la vivienda, el agresor ya había huido. Casi un año después, el 29 de agosto del 2025, la policía capturó al padre en la provincia de Santa Elena, si es que se le puede llamar padre, después de que había cometido un asalto. Los jueces impusieron al hombre la pena máxima de delito de violación, que es de 22 años, más un tercio de la pena por agravantes. Además, ordenaron que pague una multa de alrededor de $500,000 y $10,000 más, como reparación integral a la víctima. Esa parte segunda, bien jodido, dijo un amigo. Bien jodido que pague una multa de alrededor de $500,000. Bien jodido. Y ni siquiera los 10,000 como reparación integral a la víctima, supondría yo. En Ecuador, 6 de cada 10 mujeres han sufrido algún tipo de violencia a lo largo de su vida, de acuerdo a cifras del INEC. Un 33% del total corresponde a violencia sexual. 7:55 minutos, las 7:55. 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Estados Unidos actualiza la alerta de viaje para Ecuador y pide reconsiderar ir a Manabí y Santa Elena. El Departamento de Estado de Estados Unidos actualizó su alerta de viaje para Ecuador y mantiene al país en nivel 2 de extremar precauciones debido a riesgos asociados a delincuencia, terrorismo, disturbios, secuestros. Una categoría donde también se ubica Perú, Brasil y otros destinos de la región. La actualización emitida el 18 de agosto no modifica la categoría general de Ecuador, pero establece restricciones específicas para varias zonas del país. Washington recomienda reconsiderar los viajes a Manabí, Santa Elena, Santo Domingo y Sucumbíos. También pide reconsiderar los viajes al norte de Guayaquil, al sur de Esmeraldas y a sectores de la provincia de El Oro y los ríos que mantienen estado de excepción debido a la inseguridad. En lo que tiene que ver a Guayaquil, la recomendación comprende los sectores Nueva Prosperina y Pascuales, así como todas las áreas ubicadas al sur de la avenida Portete. La advertencia también incluye Durán, en Guayas, Huaquillas y Arenillas en El Oro, y Quevedo, en Quevedo, Quinsaloma y Pueblo Viejo en Los Ríos. Así queda. Durán, en Guayas, Huaquillas y Arenillas en El Oro, Quevedo, Quinsaloma y Pueblo Viejo en Los Ríos. En Esmeraldas, Estados Unidos recomienda no viajar a la ciudad y a todas las zonas ubicadas al norte de esta, incluida la franja que llega hasta la frontera con Colombia y hacia el este hasta la provincia de Carchi. Es lo que dice. ¿Pero qué habla de Manabí y Santa Elena? El Departamento de Estado pide reconsiderar los viajes a todo Manabí y Santa Elena. La misma recomendación rige para Santo Domingo y Sucumbíos. Bueno, así andamos, así estamos. Son ya las 7 de la mañana, 58 minutos. Las 7 de la mañana, 58 minutos. Es la hora en los 89.9. Seguimos en esta jornada informativa. El ejército halló maquinarias y capturó a dos personas tras operaciones en la Amazonía. Los uniformados se desplegaron en sectores de Pastaza, Napo y Morona. Esto para enfrentar la minería ilegal. 7:59 minutos. 7:59 minutos. Un eclipse lunar se podrá observar este 27 de agosto en Ecuador. Este 27 y 28 de agosto, los ecuatorianos podrán observar un eclipse lunar parcial durante la noche, tanto en el territorio continental como en Galápagos, si las condiciones meteorológicas son favorables, por supuesto. El fenómeno no será total, pero alcanzará una cobertura de casi el 93% del diámetro lunar, de acuerdo con el Observatorio Astronómico de Quito. ¿Cuál es la diferencia entre un eclipse lunar total y parcial? Un eclipse lunar es total cuando la luna entra por completo en la sombra más oscura que proyecta la Tierra, conocida como umbra, por lo que todo el disco lunar puede adquirir una tonalidad rojiza. En cambio, cuando un eclipse lunar parcial, solo una parte de la luna atraviesa la umbra terrestre, mientras el resto permanece iluminado por el sol. La diferencia depende de la posición relativa entre el Sol, la Tierra y la Luna durante el fenómeno. Una alineación más precisa permite que la sombra terrestre cubra por completo al satélite, mientras que una alineación menos exacta hace que solo una sección quede oscurecida. ¿A qué hora será visible este eclipse lunar en Ecuador? Bueno, a las 20:23 minutos del 27 de agosto, es decir, del jueves, a las 20:23 minutos, comenzará la fase penumbral, que puede ser difícil de distinguir debido al leve oscurecimiento. A las 21:33 minutos iniciará el eclipse parcial. A las 23:12 minutos llegará el momento de mayor cobertura, por lo que será una de las fases más llamativas para observar, a las 11:12 minutos del jueves. A las 00:51 minutos terminará la fase parcial y a las 2 de la madrugada, ya del 28 de agosto, el eclipse finalizará por completo. Así las cosas, quienes son amantes a estos fenómenos naturales tienen ya una opción. 8 de la mañana, 2 minutos, nos estamos despidiendo Agradecidos ya que nos hayan escuchado. Al mediodía volvemos con más noticias.
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bienvenidos sean todos. 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

8:07 en Samantha Estéreo, 89.9, martes, segundo día de la semana, 25 en el mes de agosto, 2026. Buenos días a toda nuestra audiencia en la región, a quienes están ya con nosotros disfrutando de esta programación, a quienes están desayunando también a esta hora de la mañana. Les enviamos saludos desde la cabina musical de Samantha en Saruma, la gente que está realizando diferentes actividades. ¿Qué tal? Buenos días, talento de nuestro país. Viene Hipatia Balseca, una muy buena canción para continuar en Mega Music.

Son las 8 de la mañana con 19, 8, 19 minutos en Ecuador continental. 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

Buenos días a quienes están con nosotros ya a esta hora de la mañana, quienes disfrutan lo mejor de esta programación. Entonces, aquí en Samantha.

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0: En la mañana te seguimos acompañando con la mejor música. Ahora el género salsa.
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0: Ya son las 8 de la mañana, 35 minutos. 8 horas, 35 minutos en Ecuador Continental a través de redes sociales. Interactúa con nosotros hasta la hora.

8:47, ya en Samantha, 8:47 en la 89.9. Buena música para acompañarles en esta mañana. Entonces, ya lo saben, a la gente que está en empresas públicas y privadas, quienes están con nosotros en locales comerciales, ¿qué tal? Buenos días, esperamos que les vaya muy, pero muy bien. A la gente en oficinas públicas y privadas en los diferentes países a nivel del planeta, les enviamos un saludo muy especial desde Zaruma, Ecuador.

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0: Gracias por ser parte de la gigante sintonía en la región sur de Ecuador. Ya son las 9:00 a.m, 6 minutos, 9:06 a.m, a nivel de nuestro país. Hoy se conmemora la cantonización de la troncal, esto en la provincia de El Cañar. Así que un saludo para la gente que allá nos escucha a esta hora. Seguimos disfrutando más canciones en breve. Son las 9:07 a.m. ahora.
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89.9 desde Zaruma, Ecuador. Ya son las 9:16. 9:16 ya en Ecuador continental. Entonces preparamos más música, más canciones para ti en la continuación de este programa. Entonces, el día de hoy, felicidades a quienes comparten con nosotros lo mejor de este programa. Samantha Estéreo te acompaña desde Zaruma, Ecuador. Vamos con una canción de Becky G. Chula se llama este tema. Es un sencillo de la cantante estadounidense lanzado el 14 de agosto de este 2026 como parte de su proyecto titulado Baraja Bendita. Vamos entonces con esta canción de Becky G.

Esta canción 2026 que venía sonando con Manuel Turizo y Martin White aquí en Samantha 89.9, son las 9.24, 9 en la mañana, 24 minutos, ya en Ecuador continental. Nos aprestamos a seguir compartiendo más canciones. Agradezco la sintonía en toda la región, a la gente que se comunica con nosotros, a quienes son parte de esta mañana, a quienes se acompañan de Samantha. Un abrazo. Vamos nosotros a continuar acá. Ahora son las 9:25 ya. Vamos con más música en la 89.9.

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Esta es tu mañana musical aquí en Samar de Estéreo, en San Juan de Cerro Azul, Cantón Atahualpa. Muy buenos días. 20 minutos y las 10.

todos quienes escuchan la radio en la región sur de Ecuador, buenos días, buena mañana. Seguimos disfrutando de más canciones, integrando a toda nuestra audiencia. Entonces, felicidades a quienes comparten con nosotros.

99.9, buenas canciones para compartir contigo en esta mañana de solo buena música. Ya lo sabes, vienen los cantantes. Qué buena canción la que traemos enseguida.

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1: Son las 10 de la mañana con 3 minutos, 10 horas 3 minutos. Sentimiento Raro es una canción original de Julieta Venegas, lanzada en el mes de julio 2026 como parte de la banda sonora de la segunda temporada de la serie Amazon Prime. Vamos con este tema entonces, amigas, amigos, luego de las 10 de la mañana, 10 con 4 minutos ahora, disfrutamos de este tema con Julieta Venegas.

Somos Amanda Estéreo 89.9. Ahí estaba la cantante, compositora y actriz mexicana-estadounidense. Nombre de pila, Patricia Giovanna Cantú Velasco. Artísticamente, Patti Cantú. Aquí en Samantha Estéreo, esta artista que nació en Houston, Texas, el 25 de noviembre de 1983. Bien, vamos con más música, más canciones para toda nuestra audiencia hasta la hora 12, hora de Ecuador continental. Ahora traemos salsa. 10:13 en la mañana musical de Samantha.

0: la voz del hermano Pablo.
1: Todo iba perfectamente bien en el ensayo general. El Teatro de la Maestranza en Sevilla, España, lucía como en sus mejores tiempos. Una compañía francesa habría de estrenar la célebre ópera Otelo del gran maestro Verdi. Se hallaban en el primer acto y cantaba Plácido Domingo. De pronto, con estrépito, toda la tramoya se vino abajo. 100 personas que estaban en el escenario corrieron despavoridas. 10 de ellas salieron heridas y una joven francesa, Anit Josset, quedó muerta en la escena. Pocas veces ocurre que todo el escenario de un teatro se derrumbe por completo. Accidentes de menor cuantía abundan en la vida del teatro, pero que en un solo ensayo y con 100 personas en escena, que todo se venga abajo, ocurre muy pocas veces. Gajes del oficio, dijo uno de los heridos. Sin embargo, amigo, podrá caerse la tramoya de un teatro, pero es cosa muy distinta que se le venga al suelo a uno la estructura entera de su vida. ¿Qué hacer cuando lo que hemos pacientemente creado, edificado y cuidado a lo largo de muchos años, como ser buena posición económica, linda familia, prestigio social, agradable círculo de amistades y deleitosas actividades, se viene de pronto abajo? Cuando el médico, por ejemplo, le dice: lo que usted tiene, señor, es cáncer y solo le quedan 6 meses de vida. ¿Qué se puede hacer? ¿O qué hacer cuando por un derrumbe económico todo lo que teníamos ganado se reduce a nada y casa y ahorros y trabajo quedan esfumados? ¿O qué puede hacer la señora cuando el marido, padre y jefe del hogar, anuncia que otra mujer ha tomado el lugar de ella? Los del Teatro de la Maestranza de Sevilla comenzaron pacientemente a retirar todas las tablas, telones, cables y luces que se habían venido abajo. Y a los 2 días reiniciaban el ensayo. Pero nosotros, ¿qué podemos hacer? Amigo, cuando todo se viene abajo, son 2 cosas las que necesitamos. Una, por supuesto, es la solución inmediata a nuestro problema. Pero la otra, y esta es la más importante, porque permanece por toda la vida, es una fe inquebrantable en la persona de Cristo Jesús. Cuando uno sabe que Dios en la persona de Cristo es su amigo, la vida toda, con todos sus problemas, se hace soportable. Cristo, mi amigo, desea estar a su lado para ayudarle a través de las vicisitudes de su vida. Invítelo, mi amigo, a ser su amigo.
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5: Amigos, buenas tardes. Los saludamos desde la ciudad de Zaruma, desde la bella ciudad de Mercadillo, desde la Sultana del Oro, desde la provincia del Oro, en la parte alta. Las 12:09, bienvenidos a esta entrega informativa de este mediodía. Hasta las 13:30 estaremos junto a ustedes en nuestra jornada. Todas las inquietudes las pueden trasladar a través de nuestra transmisión en vivo. Con mucho gusto conversaremos, analizaremos, comentaremos cualquier situación de las que ustedes quieran compartir. Nuestra transmisión en vivo en Facebook está siempre disponible a través de nuestra página Radio Samantha 89.9 FM. Esa es nuestra página en Facebook Live, Radio Samantha 89.9 FM. Ahí nos pueden encontrar, nos dan like, nos siguen, es importante. También estamos por 89.9 FM en toda la provincia del Oro, por tres veces www.samantefm.com es nuestra cobertura. En Alexa, también a Alexa puede pedirle que por favor ponga Radio Samantha 89.9 FM, inmediatamente escucharán nuestro noticiero. Un gran gusto poder compartir y saludarlos al iniciar esta jornada de noticias. 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Saludos y bienvenidos a quienes poco a poco se van integrando a nuestra señal. Amigos, en este país, no sé si en otros, creo que también debe haber gente imprudente, tanto conductores como peatones. Pero hay cosas que rebasan la imprudencia y yo llamaría estupidez. Yo llamaría bestialidad. Suena duro, suena muy duro lo que digo. Y dirán, caramba, qué grosero que es el señor este que está hablando en la radio. Pero en conductores como en peatones hay esta gente. El caso que voy a compartir con ustedes, queridos amigos, es un caso de la vida real que ocurrió en la provincia de Los Ríos. La imprudencia de un conductor de un bus interprovincial estuvo a milésimas de producir un gravísimo accidente de tránsito que hubiera posiblemente traído muerte, sangre en las carreteras de la provincia de Los Ríos. Un estúpido, perdónenme la palabra, pero ustedes van a ver el video, se atreve este conductor a rebasar primero, sabiendo que venía un vehículo pesado en sentido contrario. Primero. Segundo, delante de él iban dos vehículos, uno de ellos un vehículo cargado. Tercero, se le ocurre rebasar en línea doble continua, lo cual la ley claramente dice que no se debe. Es decir, son varias las el cometimiento de irregularidades que comete este infeliz. Y es esa la palabra, discúlpenme, es esa la palabra para este infeliz conductor. Saquen ustedes, vean el video y saquen sus propias conclusiones. Ahí está, hay un vehículo que filma, miren el vehículo de Interprovincial cómo pasa a centímetros de un gran tráiler. Sí, lo acaban de ver, amigos. Fíjense ustedes hasta dónde la estupidez de conductores irresponsables. ¿Es que acaso ellos no quieren vivir? Mátense solos. Están bajo el pretexto que están brindando un servicio a los usuarios de calidad. No lo están dando, ciertos conductores. No lo están dando. Posiblemente, como ocurre en otras carreteras del país, venía correteándose con algún otro bus de otra cooperativa o de la misma cooperativa que venía atrás o delante de este ignorante, que iban por uno, dos o tres pasajeros. Imagínense que el vehículo que filma es el vehículo que está atrás, el vehículo cargado. El vehículo de adelante, el cargado, se abre a la derecha, incluso pierde un poquito la estabilidad, porque ya ve que este estúpido viene a querer rebasar. Entonces el vehículo pesado de adelante se abre un poquito a la derecha, hasta donde le permite, para que ese otro apurado pueda avanzar a meterse. Amigos, miren ustedes hasta dónde llega la estupidez humana, la cual nunca tiene límites, como digo siempre. ¡Qué terrible! Eso, donde se hubiese dado un choque. ¡Caramba! ¿Y luego qué dicen los conductores? Nosotros nunca salimos a matar a nadie. Dicen así. Así dicen. Así se defienden. Nosotros no salimos a matar a nadie. Nosotros salimos a trabajar, dicen ellos. Pero cuando vemos estas cosas, nos damos cuenta de que eso en realidad a unos poco y nada les importa a ciertos conductores. No les interesa la vida humana ni la de ellos. Miren, a centímetros, centímetros, amigos, de un choque casi frontal que hubiese tenido posiblemente varias vidas de por medio. Muere el chofer, bueno, ya se murió este ignorante. Ya. Y las personas que no tienen que ver con un comportamiento tan bruto y agresivo como de este conductor, ¿qué tienen que ver? Gente que producto del accidente quedan mal, que los seguros viales no cubren, que la cooperativa evade responsabilidades, que comienzan a sacar el cuerpo y esos heridos quedan a la deriva. A ver cómo ellos mismos, por su propia cuenta, se encargan de sobreponerse de los golpes, los que logran sobrevivir. Los que se mueren, bueno, a veces ya creen. Las cooperativas o los dirigentes creen que con darle el ataúd, ya, está bien, no molesten, tome, aquí está el ataúd. ¿De quién depende este tipo de comportamientos? Evidentemente que es imposible que el gerente o el que dirige o preside la comisión disciplinaria, de conducción, no sé cómo se llame. Es difícil que uno esté atrás de este tipo de conductores irresponsables. Es muy complicado. ¿Qué hacer? Es lo que yo me pregunto viendo este video. ¿Qué hago? ¿Me quejo? Si no tengo la evidencia, posiblemente la dirigencia no me va a parar bola. Si llego al destino y converso con la oficinista y le digo, oiga, señorita oficinista, ¿sabe que acabo de venir en el bus tal, con la ruta tal, y el chofer venía como loco? Como digo, si no tengo la evidencia, la recepcionista va a decir, ¿sabe qué? Yo ya voy a conversar con los dirigentes. ¿Les dirá? ¿No les dirá? Los dirigentes dirán, no, eso es un usuario por ahí, loco, que se inventa. ¿Qué pruebas entregó? No, ninguna, solo dijo que había venido así, asado y cocinado. Ay, ay, ay, ay, ay, ay, no le paren bola. Estoy casi seguro que esa es la respuesta de muchos dirigentes, no de todos quizás. ¿Qué hacer con las evidencias? Este conductor debería ser impedido de conducir no solamente en esa cooperativa, sino que debería existir algo en el sistema de la ANT en donde se establezca que este infeliz, este asesino a bordo de un vehículo de servicio público, porque se convierte en un asesino, no hecho consumado, sí, pero ahí estaba la posibilidad de que ahí existieran muertos. Como ha existido ya en muchas ocasiones producto de casos similares. Debería existir que la cooperativa no le permita la conducción de ningún tipo de bus en esa cooperativa, en ninguna otra cooperativa, durante un año, se me ocurre. Ah, ya saltarán y dirán, bueno, ¿y de qué cómo? Ah, pues que eso debería pensarlo antes de cometer brutalidades como estas. Deberían ser responsables, deberían saber que no es lo que llevan, son sacos de papas, sino gente que necesita llegar a su destino, que hay familiares que los están esperando. Eso debería ocurrir. Suspenderle la licencia un medio año, un año. Y de ser reincidente, porque hay algunos que sí, de ser reincidente, se le quita la licencia de por vida. Y no podrá sacar ningún tipo de licencia más, nunca. Debería ser así. Debería haber cosas como esas. Imagínense ustedes viajando en un tipo de bus de servicio interprovincial cuyo conductor sea muy parecido al que acabamos de ver, expuestos a una imprudencia letal de un sujeto como estos. O no son de esa manera, o son atrás del celular, o cosas como por esas que se producen infinidad de accidentes a diario. Y las carreteras del país se siguen tiñendo de sangre. Es difícil, como digo, para la dirigencia saber. El otro mecanismo sería hacer un seguimiento a través de cámaras ubicadas en los buses. Que yo no sé por qué la ANT, y no sé cómo tenga esa situación, pero me parece que le falta actualizar, para no solamente ver cuando asaltan un bus, sino ver cuando un conductor conduce de forma irresponsable también, y poderlo sancionar sin la necesidad de que un usuario presente la denuncia, sino simplemente que el usuario presente la denuncia diciendo, el día tal, a la hora tal, abordé el bus número tal de la cooperativa tal, y el conductor irresponsable venía conduciendo así, asado y cocinado, a tal hora. Se debería coger, ir a la revisión de las cámaras, a ver qué día fue, tal día. Ah, ok, ¿a qué hora? Tal hora. Chequemos la cámara para ver. 5 minutos antes, 5 minutos después de la hora que dice el usuario. Revisar. ¿Se descarta o se ratifica? Si se comprueba, debería haber el accionar inmediato de la dirigencia, sancionando a ese conductor irresponsable. Porque a veces resulta difícil que el usuario vaya filmando. Si va en la fila 6, 7, no va a poder filmar este tipo de conducción del conductor. No lo va a poder hacer. Lo que va es solamente en el vaivén, para un lado y para otro, y a esperar el golpe. Nada más. Nada más. La dirigencia tendría que ser, la ANT, tendrían que ser un poco más acuciosos para evitar este tipo de cosas. Y ojalá evitaríamos, creo yo, más muertes cuando estemos sacando, cuando vayamos sacando a este tipo de conductores, que diría, brutos, insensibles, irresponsables, y quitándoles las llaves de un bus de un servicio público. Ahí vamos a ir poco a poco evitando que sigan ocurriendo accidentes. Es la única manera, amigos. Yo me quedé loco viendo este video, les juro. Me quedé loco. ¿Cómo este tipo? Es increíble. Es increíble. ¿Cómo rebasa en ese lugar doble fila continua, vehículo en sentido contrario, 2 carros delante de este irresponsable? Claro, andaba apurado, correteándose, peleando pasajeros, sin importarle la vida de quien llevaba en ese bus. ¡Qué cosas! Y eso es de casi todos los días, conductores, la mayoría de veces por pelearse pasajeros, la mayoría de ocasiones. Me dicen, a ver, me dicen, ah, caramba. A ver, buenas tardes. ¿Por qué los buses de cooperativa se encierran en la cabina con vidrios polarizados? Y Dios sabrá cómo manejan. Claro. Ahora, el tema es que controles no existen. No existen. Y cuando hay un control y la policía los detiene por este tipo de cosas, le dicen, ese chapa qué corrupto, me sacó plata. Así dicen. Hay ciertos conductores con niños en brazos manejando. Sí, también hay.

pasa. ¿Por qué? Porque los controles no son... A ver, la gente cuando ve un control, la gente dice, ahí están los chapas o están los de la Comisión de Tránsito robándole a la gente. Eso es lo que dice la gente. Es la percepción de la gente. Eso debería cambiar. ¿De qué forma? Llevando adelante operativos transparentes, si es que hay que felicitar, digamos, a un conductor, felicitarlo porque cumple con la ley, tiene todo al día. Y si es que hay que sancionar en base a lo que dice la ley, hacerlo. Porque también a diario salen videos de miembros de tránsito, civiles o de la policía o de Comisión de Tránsito, por ejemplo, que por vidrios polarizados se quieren llevar el vehículo en la grúa, cuando en el COIP eso no lo establece. Entonces, sí hay malos elementos. Entonces, ¿yo qué haría en ese supuesto caso? Bueno, dependiendo de los momentos. Si hay un miembro de tránsito que dice por vidrios polarizados, se me quiere llevar el vehículo detenido en grúa, yo le dejara que se lo haga. Y luego en la audiencia, con un buen abogado, le saco el aire por irresponsable, por aplicar mal la ley. Eso deberíamos hacer los ciudadanos. Y no recurrir ante esa intención de la gente de tránsito, decirle, no se me lleve el carro, hablemos, apóyeme, mire que voy de apuro, mire que llevo a mi mamita, a mi papito, están enfermos, voy con mi esposa, que voy a la cita médica, no sea malito, ayúdeme. Ese es el problema nuestro. Incluso hasta desconocer la ley. Ese es uno de nuestros graves problemas. Y si la desconocemos, hoy tenemos opciones. Busquemos inmediatamente en el internet. Busquemos ahí, vidrios polarizados, sanción, multa, lo que sea. Y nos va a salir inmediatamente. Claro, siempre y cuando tengamos cobertura de telefonía celular. Que ese es otro dolor de cabeza. Nos cobran por cobertura nacional y en gran parte del territorio no tenemos cobertura. Igual nos cobran. Entonces, este es un tema de conciencia general. General. Mis amigos. Cuando los operativos, en vez de ser interpretados como actualmente la ciudadanía los interpreta, como un mecanismo de extorsión, más no de servicio o control, cuando esa imagen cambie, ahí el ciudadano comenzará recién a ser más cumplidor también de la ley. Cuando el miembro policial, el agente de tránsito, civil, no acepte un centavo y no ponga el negociar con dádivas una infracción, las cosas en nosotros va a ir cambiando. Nuestra cultura va a ir cambiando. El día domingo, y para acordarme nada más, por ejemplo, veníamos por el sector de la autopista de Santa Rosa, La Avanzada, y hubo un operativo policial. Pasamos el operativo, y un poco más adelante del operativo, encontramos un camión con el perno de guía roto. Ustedes saben, los conductores saben que cuando el perno de guía de un camión se rompe, el vehículo va de lado, va con la parte del balde a un lado, a la derecha o a la izquierda, pero no va recto. ¿Cómo pasó el control? Claro, capaz el conductor le dijo, pana, no, es que tome una quinita, tómese una colita, pana, no sea malito, es mi trabajo. Entonces, así en eso se convierten los controles. Lo correcto sería detener a ese vehículo, porque aparte de ir con el perno de guía roto, iba pesado, podía romperse, arrancarse el tren posterior de ese vehículo.

0: vehículo y causar un accidente. Eso ocurre en nuestro país. Ah, pero si sale un policía a detener la marcha porque las condiciones mecánicas del vehículo no están en buenas condiciones, y eso sí, el COIP lo sanciona claramente, ¿qué dicen? No me dejan trabajar. ¿Pero por qué no arregla el carrito? Es que no tengo plata. Ah, pero fin de semana para chupar la java de cerveza está ahí en la como almohada. No en todos los casos, pero así casi resulta siempre. Las cosas en manera de tránsito hay muchísimo que hablar. Vean ustedes nada más aquí en Zaruma. Esta mañana me llamaron varios ciudadanos. Créanme lo que molestos. Hasta como que querían pegar conmigo. Bueno, y los entiendo, ¿no? Muy fastidiados en realidad. Me decían, bueno, uno me dijeron Pepe, otros no Pepe. Oiga, estamos cansados de que estos motociclistas invadan vía la calle Sucre, la San Francisco, y que son capaces hasta de chocar y son más bravos. ¿Dónde diablos, dónde carajo están la policía de tránsito? Buena pregunta. Buena pregunta. Aquí, como en otras ciudades, la policía de tránsito es casi inútil, salvo en muy puntuales controles. Pero aquí en nuestra ciudad no avanzan todavía a enfrentar el problema de la bulla de las motos. De motos que no deben circular, pero lo circulan. De personas que se estacionan donde les da la gana. Conductores de motocicletas que invaden vía. Que se botan con tanta confianza que hasta incluso pueden generar un contratiempo. ¿Dónde está la policía de tránsito? Porque eso no le compete al CIMERSA, ni nada por el estilo, ni EMOTSA. Eso no le corresponde. Eso es policía de tránsito. Son ellos los que tienen bajo su responsabilidad el tema tránsito. Pero no asoman. No sé en dónde andan. No sé a qué se dedican en realidad. El jefe de la policía en Zaruma, no sé qué diablos es lo que quiere con nuestra ciudad. ¿Le quiere dar tranquilidad? ¿Le quiere dar control, garantía a la ciudadanía? ¿O a qué es que vienen a nuestra ciudad? Me pregunto. Si vienen de turismo, caramba, está bien unos días. ¿Pero dónde diablos están? Nuestra ciudad no es un pueblo grande, no es una ciudad grande en donde se vuelva difícil el controlar estas cosas. No, no lo es. Es un pueblo pequeño que en base a una estrategia de poder detener a estos irresponsables, unos dos, unos tres, unos cuatro, suficiente. Suficiente. ¿Qué dice el COIP en materia de invadir vía? Vamos a ver. Invadir vía. COIP. Rápido. Bueno, aquí está como el del trolebús, ecovía o metrovía. Se refiere al carril exclusivo. Aquí más bien sería otra la pregunta. Invadir, ¿qué sería? ¿Carril? No, no es carril. Invadir vía, para mí que es lo correcto. No sé si es el... ¿cómo lo podría buscar? No sé si ustedes me ayudan, me dan luces. A ver, aquí sí hay un detalle. Don Carlos Román me dice, don Pepe, pero si los mismos del CIMERSA y del municipio andan en contravía, más que nada el motorizado de CIMERSA, entonces, ¿qué se puede esperar los demás? Claro, ¿ah? Ahí sí. Ahí sí. Entonces, habría conducir en sentido contrario, me dice, vamos a ver. Conducir en sentido contrario. Conducir en sentido contrario es una falta de tránsito muy grave que pone en riesgo mortal la vida de los conductores y de otras personas debido al alto riesgo de colisiones frontales. Pongámosle multa por contravía Ecuador. En Ecuador, conducir en sentido contrario o contravía se sanciona generalmente con una multa del 15% del salario básico unificado, equivalente a $72.30, o bajo la contravención por no circular por la derecha en vías de doble dirección, dependiendo de la gravedad y la interpretación de los agentes de control. La multa económica, 15% del salario básico, o el 10% equivalente a una contravención de sexta clase si se procesa como no conducir por la derecha en una vía de doble dirección, lo cual no es el caso. Y además se debe de restar 3 puntos en la licencia de conducir. Está catalogada como una maniobra peligrosa de alto riesgo de siniestros frontales. Ahí está. Entonces, ¿por qué no actúa la policía de tránsito? Porque no les da la regalada gana de hacer algo por este pueblo, al cual lo consideran en donde pueden hacer lo que les da la gana estos infractores. Así hay que decirlo, o sea, no hay para qué ir por las ramas ni nada por el estilo. No, no, no. Hay que decirlo así. Y deberían salir. ¿Qué me importa si me dijesen a mí como policía? ¿Qué me importa si me dijesen, están a la cacería? Bueno, están haciendo lo que corresponde. Y debería estar un motorizado, aun cuando después digan lo que diga, ah, sí, está camuflado ahí esperando, que sí, esperando los contraventores que quieren hacer lo que les da la gana, sí, y no me importara lo que me dijeran. Lo importante sería hacer lo que corresponde. 72 dólares con 30 centavos es lo que establece la legislación. ¿Ok? No da para retirar el vehículo. Ojo, tampoco se van a dejar sorprender. No vaya a salir por ahí uno medio tirado a sabido que diga, le llevamos la moto. Póngale una multa y va la multa a la licencia. Entonces, cuando toque de pagar, le va a doler. Cuando le quiera matricular a la moto, le va a doler. Y ahí es cuando aprendemos. Ahí. De lo contrario, si no nos golpean donde más nos duele, que es el bolsillo, es jodido. Es complicado. Pero que demuestren querer hacer las cosas. Esa es la situación. Bueno, saludamos a Braulio Cuenca, Jaime Arias, también Armando Bando Mejía, nuestro buen amigo el doctor Gustavo Romero Maldonado desde Hollywood, Florida, Estados Unidos, a mi tocayo José Fernández, Amparito Ramírez, Emérita Heredia. Pati Carrión me comparte una situación, me dice, buenas tardes. Quería hacer un comentario. El día sábado, 11:40 de la noche, tenía que comprar medicina de urgencia y no había ninguna farmacia de turno. Pregunto si aún hay farmacias de turno por la noche o ya suspendieron eso. Tuvimos que ir a Portobelo a buscar medicina. Se debería tener en cuenta este asunto y ser responsables a lo que le toca el turno. A ver, el día sábado, este sábado, mi querida amiga. A ver, nosotros este tema ya en varias ocasiones hemos manifestado que en nuestra página tenemos puesto de forma permanente, en nuestra página de Facebook de la radio, el turno de farmacias. Ahí lo tenemos. Y ahí está Farmacias de Turno Saruma, agosto 2026. Y ahí está, a ver, si el sábado, este sábado fue 20, si es que fue este sábado estuvimos 22. Yo quisiera me confirme nuestra amiga, a ver, ¿quién fue? Pati Carrión, nos confirme si fue este sábado o fue el anterior sábado. Pati Carrión, a ver si nos confirma ese detalle. Bueno, si es que fue este sábado 22, el sábado 22 terminó Farmacia Santo Remedio de la Avenida El Oro y José Antonio Jara. Terminó a las 6 de la mañana del 22 de agosto. Pero, a ver, quiero leer bien el mensaje. Nuestra amiga Patty dice que fue el día sábado 11:40 de la noche. Allá, a las 11:40 de la noche. Ahí ya le correspondía el turno a Farmacias Económicas Saruma de la calle Sucre. Calle Sucre y el Sexmo. Porque esta farmacia está de turno desde el 22 de agosto, 6 de la mañana, y como fue el 22 de agosto, sábado, desde las 6 de la mañana ya está en turno Farmacias Económicas. Entonces, si este sábado fue en horas de la noche, ya le correspondía a esta farmacia estar de turno. Ahora, el asunto está en que la gente desconoce. Entonces no sabe a qué farmacia ir. ¿Fueron a esta farmacia o no fueron a esta farmacia? ¿Fueron a otras quizás y no fueron a la que estaba en turno porque no sabían? Es posible, una vez me ocurrió eso, un amigo me comentaba y me dijo, don Pepe, sabe que hace ya un tiempo, lo comenté yo hace como unos 2 meses, me dijo, don Pepe, oiga, créame lo que da rabia, dice, porque no hay dónde conseguir farmacias de turno. Así, ¿y a cuál fue? A fulana, sultana y mengana. Oiga, pero yo revisando en la página de la radio, le digo, pero a ninguna de las que usted visitó les correspondía estar de turno. Le correspondía a esta de aquí. Y me dijo, justo a esa no fui. Ah, entonces, a veces es por nuestro desconocimiento. Yo les invito, revisen, siempre tenemos ahí en la página, en la cabecera de la página de Facebook de la radio, ahí están las farmacias de turno en Saruma principalmente, donde pueden consultar. ¿Sí? Y en el caso de que visiten la farmacia que le corresponde estar de turno y no lo está, usted puede hacer un video o fotografías y poner la denuncia en la aplicación móvil del ARSA, demostrando que el día tal, en la farmacia tal, correspondía estar de turno y no estuvo, y adjunta el video o la fotografía correspondiente, para que luego el ARSA inicie una investigación y proceda a sancionar de ser el caso. Es la única manera. Andrea Macas nos dice, en una ocasión viajé de Puerto Viejo a Guayaquil en un bus de La Reina. No se hizo ni 3 horas. Algunos usuarios en el trayecto reclamamos y el ayudante más bravo. Cuando llegamos al terminal de Guayaquil, el chofer bravo, que quien había llamado al ECU a denunciar y a gritarnos a los usuarios que era que esperen otro bus. que ellos tenían otro viaje. Sí, a veces hay de esa gente ignorante, no se sorprendan. Igual, don Pepe, buenas tardes, Katy Feijóo. Igual invaden vía en la 10 de agosto, 26 de noviembre y la 24 de mayo. Sí, es verdad. Ir en contravía, sí, ya lo averiguamos y ya supimos de qué se trata. Invadir dentro de un pueblo cantón. Entrar en contravía. Los motorizados en Saruma son demasiado imprudentes, más que nada los que hacen el servicio de delivery. Es demasiado imprudente si los ciudadanos extranjeros, que son los que más prestan estos servicios, son más bravos. Y algunos hasta amenazan. Cuando uno reclama y la policía, ¿qué puede hacer? Si hacen un operativo y enseguida el primero que los encuentra toma una foto, sube a los grupos de tránsito y toda la parte alta lo sabe. Anoche un motorizado casi me va llevando en la calle Reinaldo Espinosa y lo peor que bajó a exceso de velocidad y en contravía casi me arrolla y no hay autoridades que hagan algo por nuestra ciudad. Muchas bendiciones. Hay que manejar a la defensiva, nos dice Mario Jaramillo. Sí, hay ocasiones en que sí, pero hay otras en que no. No existen farmacias de turno, mentira, todas están cerradas. Golpeas puertas, nadie contesta, mentira. Bueno, ahí sí ya no me digan a mí que soy mentiroso, díganle a Larsa, que es quien pone los horarios. Y si dicen que es mentira, tendrán que comprobarlo y denunciarlo. De esa forma se les dice mentirosos a los de las farmacias que no atienden cuando les corresponde. Farmacia económica ya no hay en la Sucre y Sexmo. Ah, me entero ahorita, me desayuno en este momento. Entonces debería haber una actualización de registro en el ARSA, ¿no? Para decir si es que ya no existe esta farmacia, fue reubicada o la cerraron. Bueno, entonces, ¿dónde diablos está ahora? O si es que ya no existe, ya no la pongan entonces en el calendario. Así debería ser. Así debería ser. Bien, 12:51 minutos. A ver, Pepito, esa farmacia, si no estoy mal, ya la cerraron. La que dice que estaba de turno por la dirección que indicaba. Sí, entonces confirma lo que me habían puesto de comentario. A ver, Pepito, esa farmacia ya no existe. La de Bolívar, la de la Bolívar, sí labora. Claro, pero la gente le pone en dirección Sucre. Ese es el tema. Y ahí a la gente la marean. Ahí un llamado al ARSA para que actualice información, no ponga a farmacias que ya no existen, sino que pongan a las que en realidad están brindando una necesidad, están cumpliendo con una obligación de darle la oportunidad al usuario de comprar en horas de angustia la medicina, porque imagínense correr a comprar en Portobelo o correr a comprar a Piñas. El gasto que esto representa, porque a esa hora las carreras no valen lo mismo. No valen lo mismo. Entonces, si es un gasto adicional, sí lo es. Saludo para mi buen amigo Alex Tenesaca, que nos está sintonizando como siempre. Ya endure, mi pana, endure. Saludos a mi buen amigo Jesús Mora, que también nos escribe. Saludos cordiales. En la madrugada, tipo 4 de la mañana, las volquetas blancas suben por la Sucre Bolívar y se botan por la Colón en contravía. ¿Quién controla? Nadie. ¡Qué vaina! Saludos a Olger Aguilar, también en Machala nos sintoniza. Saludos cordiales. Sí, ese es el tema. Entonces, como hacen unos, hacen otros, el pueblo después se convierte en un desbarajuste, en donde creen que pueden hacer lo que les da la gana, porque no hay autoridad que se preocupe, le interese, lo que es más, lo que es peor, no demuestran querer controlar todo este tipo de cosas que la ciudadanía a diario critica. Por ahí va el tema. A ver, Eso es lo que pasa. Ya no está esa farmacia y la siguen ubicando en los turnos. Y esto ya va hace meses. Ya, voy a ver si es que yo mismo me voy a ingresar a la aplicación del ARSA y voy a manifestar esa inquietud. Ojalá me pare en bola. Ojalá, porque ese es otro problema de las instituciones públicas. No paran bola. Giovanni Nagua se queda de reportero entonces, Giovanni. De una voy a hacer los videos en las noches, 12, 1, 2, 3 de la mañana, para que vean, no existe ninguna farmacia de turno. Y los vamos a denunciar con evidencias al ARSA. Correcto, esa es la tarea. Esa es, mi querido Giovanni. Y me cruza la información, porfa. Igual yo voy a mantener esta denuncia, voy a yo mismo hacerla a través de la aplicación, o no sé si tengo un contacto del ARSA, no me acuerdo, a trasladar esta inquietud de que esta farmacia ya no está funcionando, que sin embargo se sigue poniendo como farmacia de turno, y evidentemente el resto de farmacias no están en la obligación de atender en la madrugada. Es muy correcto. ¿Por qué? Porque a ninguna de ellas les corresponde, y a la que le corresponde no existe. Ahí el problema. Ahí la situación. Bueno, vamos a presentar ese comentario al ARSA para ver si nos paran bola, como se dice vulgarmente. 12:55. 12:55. Voy a la pausa y regresamos, amigos. No se vayan.
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Las 12:58 minutos, 12:58 minutos, es la hora correcta en los 89.9. 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Avanzamos, amigos, entregándoles más informaciones. En nuestra jornada informativa, estoy solamente a la espera de una confirmación nada más. Sé que ya hay un pronunciamiento. Bueno, ya voy un poquito más adelante. Y lo comparto. Bien, a ver, Tadej Pogačar ganó la etapa 4 de la Vuelta a España y el ecuatoriano Carapaz terminó octavo. El ciclista ecuatoriano del EF Education Easy Post, Richard Carapaz, finalizó octavo en la cuarta etapa de la Vuelta a España. Recordemos que ayer fue suspendida por una granizada pero increíble y se anuló la etapa. Fue prácticamente como no haberla corrido. Todos regresaron hasta donde estaban en la etapa 2. Hoy se hizo la cuarta etapa, una jornada que tuvo como gran protagonista al esloveno Tadej Pogačar, quien se impuso con un ritmo impresionante. La locomotora del Carchi cruzó la línea de meta a 2.56 de Pogačar, quien volvió a demostrar su enorme nivel y dio un importante golpe en la clasificación general. El esloveno lanzó su ataque cuando faltaban 50 kilómetros para la meta y desde ese momento nadie logró alcanzarlo. Con esa victoria, Pogačar amplió considerablemente su ventaja en la clasificación general. El esloveno lidera la carrera con 3.20 de ventaja sobre Primoz Roglic, segundo, y 3.32 sobre Henry Mas, que está en tercer lugar. Por su parte, Carapaz sufrió durante la jornada y no logró mantenerse junto al grupo de favoritos, por lo que se dio tiempo en su objetivo de luchar con los primeros puestos de clasificación general. Las 13:02 es la hora en los 89.9.

0: Bien, avanzamos con más noticias, amigos, en esta jornada del día de hoy. Ay, de esas cosas que son medias sorprendentes, ¿no? De esas cosas que yo particularmente no le encuentro una razón coherente. En el sentido de hasta dónde llega un capricho, porque no es otra cosa sino un capricho. Y ¿por qué digo un capricho? Hoy por hoy es muy común que ciertos chicos exigen a sus padres el tener que, entre comillas, complacerlos, porque quiero, si estoy estudiando, quiero un pantalón de la marca tal, y si no es de esa marca no me pongo y no voy ni a la fiesta, si es que es de ir a la fiesta, o al colegio, si es que es de ir al colegio. Pero, hijito, ponte este pantalón, mira que está bonito. No es de la misma marca, incluso parece que está mejor este. No, yo quiero de esta marca. Y si no me pongo los zapatos marca tal, no, tampoco. Pero no, mira estos Venus tan bonitos. ¿Qué cosa, Venus? No, papá, tú estás loco. Usted está loco, papi. ¿Cómo va a ponerme Venus? Hable en serio. Y ahora, la tendencia. Bueno, en nuestro tiempo había que ponerse lo que le daban y punto. Así era. Dirán que soy chapado a la antigua y siempre pongo el comentario y el reflejo de antes, pero es la realidad. Ahora ocurre de que hay ciertos muchachos que al papá o a la mamá, sin saber si tiene o no tiene, exigen y le dicen, mami, papi, lo que sea, yo quiero un iPhone. Ya, papito, no hay problema, te voy a comprar un iPhone 11, un 12. ¿Qué cosa? No. Yo quiero, ojalá, el 25. Todavía no sale, ¿no? Pero quieren el de última tecnología. No saben ni manejar ni nada, ni el conocimiento completo de las bondades de ese nuevo teléfono. No, pero quieren tenerlo al teléfono de último grito de la moda en la mano y en el bolsillo. Para eso lo quieren. Hay padres que podrán comprárselo sin ningún problema, porque es su hijito, es su hijita. Hay padres que, o hay madres que hacen la de padre y madre, que su sueldo no le alcanza. Y que posiblemente le tiene que decir, hijita, hijito, mira, ahorita no tengo para comprarte. Imagínate que recién empezamos clases. Y sabes que, chuta, no me alcanza, no tengo para comprarte ese teléfono que tú quieres. No sé si quisieras de otra marca. No, iPhone, que es el grito de la moda. A veces la brutalidad del adolescente de nosotros cuando estamos en esa edad, que es la del burro. En la India, amigos, en la India ocurrió un hecho, no sé si reírme resulta grosero, pero en la India, una familia muere al caer de un acantilado por el bendito berrinche del hijo de 18 años que exigía un iPhone. El joven amenazó con quitarse la vida por lo que su padre trató de alejarlo de la orilla, pero el hijo lo jaló al padre y ambos cayeron al precipicio. Ahí no muere la tragedia. Segundos después, su madre se arroja también por la tristeza y desesperación. India es el segundo país más ignorante del mundo, solo después de México, según lo confirma un estudio. Esto ocurrió, parece mentira, parece de Ripley, pero ocurrió en la India. Miren ustedes, ahí está el video donde se lo ve al joven, al de 18 años, al encaprichado de querer un iPhone, en donde se ve a su padre y a su madre también y otras personas más. Su padre que le intenta decir, ¿sabes qué, hijito? No tengo billete, aguántate para ver si te lo compro luego. Y mira, que no sé qué, piénsalo, no te lances, no te botes. ¿Ya? No te botes, hijito, porque no te puedo dar un iPhone, te puedo dar otro telefonito un poquito más barato hasta ver si la economía mejora. Y ahí vemos el joven que se acerca a su padre a intentar cogerlo, pero en ese forcejeo el hijo se lo va llevando al padre y caen los dos a una altura de siquiera unos 50 metros, siquiera, ante la presencia de muchas personas que ya habían visto la discusión, el reclamo y el intento de lanzarse del muchacho. Y que, como queda dicho, miren ustedes, ahí cae papá e hijo, y luego la madre, por tristeza, también termina botándose. No sé qué harían nuestros antepasados. Creo que un estate quieto estaría bien. Un par de chirlazos y a hacer la tarea y a dormir y a bañarse con agua fría, pero ya, y sin chillar, sin murmurar, sin alzarme la mirada y sin estarme viendo mal. Ojo. El mundo, amigos, está patas arriba, ¿no? Y creo que, como dije en algún momento, somos nosotros los padres los que hemos permitido que esa tendencia de dominio de los hijos a los padres vaya avanzando. Por pretender ser demasiado buena gente, por pretender ser de que no sufran lo que nosotros sufrimos, por querer congraciarnos con nuestros hijos y cosas como esas. Conversaba, creo que fue la semana pasada, con un amigo del campo y topábamos este tema de los muchachos, ¿no?, de la juventud de ahora, y me decía: oye, Pepe, en mi tiempo nosotros en vacaciones nos íbamos a la finca de nuestros padres o de nuestros abuelos, pero no íbamos a estar templados en la hamaca o esperar que nos sirvan de comer. Íbamos a ayudar en lo que haya que ayudar. Si había que madrugar a cosechar naranja, a ordeñar, o a lo que haya que hacer, había que ir. Y me decía este amigo, me dice: hoy tengo un nieto, me dice, que yo quiero llevarlo, así igual que nuestros padres nos llevaban a nosotros a las tareas de campo en las mañanas. Y un día me salió que él no madrugaba y que lo deje dormir porque él se dedicaba a jugar hasta muy tarde en la madrugada en el celular, el bendito ¿cómo se llama? El Free Fire. Y que él estaba agotado. Uno se ríe, ¿no? Uno se ríe y dice: caramba, por Dios, cómo el mundo ha cambiado, pero nosotros lo permitimos. Nuestros padres antes nos decían que había que hacer tal cosa y había que hacerlo. No es que nos decían, quieres hacerlo, estás con tiempo para hacerlo, podrás hacerlo. No, era simplemente, y como este caso de ir al campo, a las faenas del campo, era simplemente, tenemos que madrugar para tal lado, y punto. Y había que estar ya ahí, preparado, listo para desayunar, salir a la actividad, regresar, ¿y qué era luego? No es que le decían a uno, toma hijito, te voy a pagar el jornal. ¡No! No, no, no. Lo que luego venía era ese tipo de comportamientos que teníamos, era para garantizar que en algún momento que le digásemos a nuestros padres, papito, me quiero comprar un pantalón. Los padres, en vista de lo que nosotros habíamos hecho con nuestro comportamiento de esos 2 meses, 3, 4, 5 meses o del año, decía, ah, no, este pelado, caramba, sí, tienes derecho a que te compre un pantalón, pero este pantalón. Ah, ok, gracias. Y se lo vacilaba en chévere el pantalón y se lo guardaba el pantalón, pero uff, uno se lo ponía y se lo sacaba, ojalá, sin arrugarlo. Los tiempos han cambiado porque nosotros hemos ido siendo permisibles. En eso no me canso de decirlo. No me canso de decirlo. Un capricho de esos a nuestros abuelos, por ejemplo, que hubiera dicho a un hijo, un nieto, oye, abuelito, si no me compras un iPhone, yo no te acompaño a ordeñar. Ay, caracho. Bueno, y por eso era que yo por ahí colgué. ¿Por qué ahora se han inventado los muchachos? Bueno, los muchachos, cada que estamos así, y yo recuerdo, ¿no?, de que todos hemos pasado por nuestra adolescencia y siempre han habido modas o temporadas de cosas que se ponen al alcance de las personas, ¿no?, de los jóvenes y esas cosas. Pero hoy es terrible, hoy ya se quieren vestir como perros, como animales. Ya pasó esa fiebre, por suerte, y mejor ojalá se olviden. Mejor ni voy a nombrar para que no lo retomen. Pero ahora se han inventado esta fiebre de, ¿cómo es que le llaman ahora esta fiebre? Los farmeadores de aura. Farmeadores de aura. Ahora sí, esos son los muchachos. Son farmeadores de aura. Yo estoy ofreciendo un kit a farmeadores de aura. De esos que venían, que vendían en el mercado. ¿Cuánto vale uno de esos? Creo que vale $2, pero son efectivísimos. Ahora los chicos le llaman farmear aura. Estamos farmeando aura. Una expresión juvenil de internet que significa realizar acciones, gestos o actitudes con confianza y estilo para ganar prestigio, carisma y admiración de los demás. ¿De dónde viene esta palabra? Farmear, que es del inglés to farm o cultivar. Término de los videojuegos que significa repetir una acción de forma constante para acumular puntos, recursos o experiencia. Eso es farm, farmear. Aura, en redes sociales, la presencia, el estilo, la seguridad y el magnetismo que proyecta una persona. Ese es el aura. Entonces ahora estamos farmeando aura. Caracho. La frase nació en el ecosistema digital en el TikTok e Instagram y se usa en un tono de humor para sumar o restar puntos de estilo. Bueno, eso cuando a quienes nos haya gustado los juegos, todo el tiempo ha habido esto de que nos daban recompensas, era en ese entonces. Uno cumplía misiones antes del tiempo que el juego daba, entonces a uno le daban recompensas. Eso es lo que ahora le llaman farmear aura. Los farmeadores de aura en mis tiempos sí actuaba de esa forma, era actuar como loco. Bueno, no me acuerdo tanto de ese tema. Pero pero es una, sí, y comparto con mi hermana, experta en psicopedagogía. Es pura bobera, sí, señor. Así mismo. Don Pepe, buenas tardes. Soy vendedor de prendas de vestir. La culpa es de los padres. Les consultan a los hijos que ni hablar bien pueden si es que les gusta lo que quieren comprarle. Así es. Sí, ya lo había yo comentado hace un ratito. Así mismo. Antes había, yo recuerdo, pa' caramba, para que no nos hagamos pie plano, nos compraban el zapato ortopédico. Y con mucha honra, yo voy a mencionar, uno iba, porque le decía así el papá de uno, verás, hijito, te vas con tu mamá. En ese entonces, en mi tiempo, decía, te vas a Calzado Vega y te haces medir el zapato ortopédico para que no seas pie plano. Entonces ahí no había el de farmear el aura, de decirle al papá, no papá, yo esos de Calzado Vega no me gustan, yo quiero estos de que son de la marca XYZ. No, no, no, no, ahí nos farmeaban el aura de otra manera, pues. Íbamos y nos medíamos y don Antonio Vega, con su hermano en ese entonces, que no tenían Calzado Vega en el sector del mercado, al tanto tiempo decía, venga y retire su zapato ortopédico, y uno tenía que ponérselo, uno tenía que exhibírselo a papá, para que papá diga, ah, caramba, sí, mi hijo sí se pone el zapatito. ¿Para quién era el beneficio? Claro, evidentemente para un artesano como don Vega, porque tenía su clientela, claro que sí, y se ganaba su billete, lo correcto. Pero era para nosotros, pues. Porque si no nos poníamos ese zapato ortopédico, luego teníamos el problema de pie plano, pues, y ahí teníamos que andar temblecosos caminando. Es la verdad. Ustedes se reirán y dirán, oiga, don Pepe habla tonteras. Pero esa era la verdad. Y había que ir, y rápido y con buena cara. Así era. Como dije hoy, nosotros nos hemos vuelto permisibles, creo que en un exceso, por lo cual los tiempos han cambiado. Los tiempos son distintos. Son las 13:22, 13:22. Me voy a ir a una pausa. Y tengo un tema interesante, me van a quedar algunos minutos para poderlo comentar, y tiene que ver con este caso que está entramado, el tema del proyecto de agua potable. Hay un dictamen judicial. Lo voy a compartir al regresar de la pausa.
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Tenemos ya las 13:29, las 13:29 es la hora correcta en Samantha Estéreo 89.1.

pública anuncian después de que ha pasado todo. Hemos estado varios días sin el líquido vital, producto de ciertos daños que se dan y que a veces por la complejidad no es posible solventarlos rápidamente, y sin embargo la molestia que se causa a la ciudadanía pues evidentemente es entendible. Lo que a veces no se entiende es que de parte del municipio no exista la información oportuna para decirle a los usuarios qué es lo que ocurre, cuando eso debería ser lo correcto. Es decir, el municipio sigue fallando en el tema comunicacional. No hay un enlace entre la administración municipal y la ciudadanía para decirle, aun cuando se muera de coraje la gente, decirle qué es lo que ocurre. Porque más rabia da cuando no se dice nada y la gente comienza a especular. Bueno, entonces, con esos problemas, la gente sigue pensando en que cuándo de una vez por todas será este tema del proyecto de agua potable. Como recordaremos, el proyecto de agua potable estuvo en un stand-by, hubo un pronunciamiento del juez que dijo que tenía que cumplirse ciertos días, en que tienen que devolver garantías, sentarse a conversar, subsanar situaciones y pues firmar nuevamente y terminar el proyecto. La empresa en algún momento ha dicho que está con intenciones de sentarse, conversar. Hay muchas quejas por parte de la municipalidad de supuestos incumplimientos, en fin. Es decir, es cuestión de sentarse, limar asperezas y decir caminemos. La empresa dice, el consorcio dice, en medio de críticas, que puede terminar la obra. El municipio debería sentarse y decirle, ok, señores del consorcio, ustedes dicen que quieren terminar la obra. El juez me ha dicho que tengo que devolverle las garantías. Ok, ustedes quieren terminar, muy bien. Pero aquí vamos a clarificar las cosas. Las dudas que existieron durante el proceso del juicio, vámonos hablando claramente. Porque inclusive dentro del dictamen del juez, del tribunal, perdón, dicen que el municipio tiene que entregar, incluso saneado ya, el tema de los terrenos para las construcciones, que era un tema pendiente. Y como ese, los que estén pendientes deben sentarse a conversar. El municipio de Saruma, conozco, ha presentado una aclaración y o ampliación al dictamen del tribunal. En virtud de aquello, el día de ayer, 24 de agosto, ayer al mediodía, dentro del juicio, se rechaza la aclaración y ampliación. Se rechaza el pedido hecho por el municipio. Eso es lo que estoy revisando en este momento. Es una información nuevecita, con lo cual, aquí dicen los antecedentes, consta en el proceso el escrito presentado el 21 de julio de este año. El municipio presentó a las 11:23 por el alcalde Carlos Alberto Aguilar Peñalosa y el abogado Darwin Alejandro Encarnación Peñalosa, en calidad de alcalde y procurador síndico del GAT municipal de Saruma, respectivamente, mediante el cual interponían el recurso de aclaración y ampliación, así como también el escrito presentado el día 21 de julio a las 12:38 en contra de la sentencia dictada por este tribunal fijo número 4, dentro de la presente causa de fecha jueves 16 de julio, emitida por los señores jueces Menéndez Macías Fabricio Grismaldo,

0: Clemente, Sabando Espinales, Laura Paulina y Villacís Navarrete Gabriel. Lo cual resolvieron este tribunal fijo cuarto de lo contencioso administrativo y tributario con sede en el Cantón Portoviejo, provincia de Manabí, administrando justicia en nombre del pueblo soberano del Ecuador y por autoridad de la Constitución y leyes de la República, acepta la demanda presentada por el señor Pablo Alejandro Feijóo Vallejo en su calidad de procurador común y representante legal del consorcio de agua potable y residual Saruma en contra de Carlos Aguilar, bueno, y hace un poco de detalles del proceso. Y luego viene lo que tiene que ver al amparo normativo y pues la petición. El gobierno municipal de Saruma está pidiendo la aclaración y ampliación del contenido. En lo que dice en la primera aclaración, en numeral 2, la inmediata ejecución hasta su conclusión del contrato, debiendo el GAD entregar al contratista la obra en el estado en que se encontraba. Sin embargo, la sentencia no determina si el término de 30 días corresponde exclusivamente a la entrega material de la obra o también comprende el reinicio de la ejecución contractual. Es decir, esa era la aclaración que demostraba el municipio al tribunal. ¿Desde qué momento debe computarse el plazo contractual pendiente de ejecución y cuál es el saldo del plazo contractual que el tribunal considera vigente? Y la aclaración es de que la sentencia dispone que para la conclusión de la obra deberán considerarse la liberación de los terrenos, que era lo que les decía, diseños y estudios necesarios, agregando que deberán convalidarse los plazos. Y el municipio solicita aclarar qué debe entenderse por convalidación de plazos, qué actuación administrativa concreta debe ejecutar el GAT para cumplir esa orden. Ello considera que la sentencia no desarrolla el contenido jurídico de dicha expresión ni establece el mecanismo para su ejecución. Bueno, y en vista de aquello y análisis del caso en concreto, está la resolución. Y aquí en la resolución, en el artículo sexto, dice: en tal virtud, habiéndose determinado con claridad y precisión que la sentencia ha sido emitida de forma inteligible, debidamente motivada, fundamentada en derecho, sin observarse que se haya violentado el artículo 82 de la Constitución y por no incurrir lo dispuesto en el artículo 253 del Código Orgánico General de Procesos, esto es que la sentencia sea oscura y no se hubiera resuelto alguno de los puntos controvertidos, este tribunal fijo número 4 de lo contencioso administrativo y tributario con sede en Puerto Viejo, con competencia para las provincias de Manabí y Esmeraldas, niega los recursos de aclaración y ampliación a la sentencia emitida interpuestos por la entidad demandada, GAT de Saruma y Procuraduría General del Estado, por improcedente. Negado el pedido hecho por el municipio. Pregúntenme a mí qué queda ahora. Pregúntenme. Bueno, yo lo voy a decir, aun cuando ya habrá tiempo quizás para ampliarnos un poco más sobre estos temas. En vista que hubo un dictamen del tribunal contencioso administrativo, el municipio presentó un recurso de aclaración, el cual pretendía decirle: ok, a ver, ¿a qué se refiere con esto? ¿Que qué plazos es? ¿Que qué obra es? ¿Que qué falta por hacer? ¿Que a qué se refiere con saldos? ¿A qué no sé qué, que no sé cuánto? Ese es el pedido hecho por el municipio, para resumirlo. Y en este momento el tribunal se lo niega a esos detalles, porque no va de la mano con el dictamen jurídico, es decir, se sustenta y se ratifica en lo dicho, por cual lo consideran improcedente el pedido de aclaración que presenta el municipio. ¿Qué queda por hacer? Siéntense a conversar. Limen asperezas, sáquense el odio antes de reunirse y caminen para ojalá obtener, con argumentos claros y con detalles muy concisos, el compromiso para terminar el proyecto de agua potable, terminarlo bien, hacerlo bien, en tanto y en cuanto esté constando en el estudio que se iba a hacer la obra. Es mi criterio. Porque no sé si es que existe otro recurso más. Hay el de casación, pero va a durar 3-4 años. Esta administración no se sabe si continúa. Va a la reelección, pero no sabemos si siga o no. El municipio queda, la necesidad de la ciudadanía queda. Si este municipio, el actual alcalde, que está para la reelección, gana, bueno, pues que continúe. Y si no gana, será quien gane el que tenga que continuar con este tema. Pero ¿hasta cuándo esto de seguir dándole más largas al tema? Es lo que yo pienso. Es lo que yo considero. Creería que en virtud de que ya no hay por dónde, no sé, no soy un experto jurídico en este tipo de temas, pero si veo que ya no hay más, pues me toca de sentarme. Pues si hay que sentarse con el enemigo, hay que sentarse con el enemigo, pero con puntos claros, de parte y parte, compromisos claros, de parte y parte. El uno a hacer las cosas bien y el otro a tener que pagar lo que corresponda. Así debería ser. No es que por querer hacerlo rápido se lo hace mal hecho y que se joda el pueblo después de 5, 10, 15 años andar con problemas porque no se lo hizo correctamente. Para eso se necesita una fiscalización de altura. A ver, señores, ustedes quieren hacer, me imagino, yo como alcalde, ¿no? A ver, señores del consorcio, ustedes quieren terminar la obra. Muy bien, a ver, sentémonos. ¿Qué es lo que ustedes piden? Esto de aquí, porque esto es lo que no solamente pedimos, sino que el tribunal lo dice. Ah, ok, sentémonos a conversar entonces. Mi pueblo quiere la obra. Háganla bien. Les vamos a poner un fiscalizador que valga la pena. Y que les va a respirar en la nuca. Literal, ¿no? Yo diría eso como alcalde, créanmelo. Para que lo hagan correctamente. Porque lo que ustedes hicieron, hay criterios técnicos que no está bien hecho y por tal motivo vamos a tener que mejorarlo. ¿Les parece? Sí, alcalde, está muy bien. Perfecto. Empecemos desde ayer. Porque la gente quiere la obra. Diría yo. Pero no sé en realidad qué va a ocurrir, qué va a pasar. El pueblo quiere la obra bien hecha. Sí, bien hecha. Esperemos a ver qué pasa. 13:43. 13:43. Nos estamos despidiendo. Hasta el día de mañana. Buenas tardes, que la pasen bien.
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0: en Samantha Estéreo, 13 horas y 42 minutos.
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0: Estéreo, 14 horas y 33 minutos. 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

0: 15 horas, 2 minutos. 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

Samantha Estéreo. 15 horas y 33 minutos. 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

Estéreo. 16 horas y 0 minutos. 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

0: Samantha Estéreo. 17 horas, 3 minutos. 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

0: Estéreo, 18 horas, 1 minuto. 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